Gaga y Dolce con Runway en el 102.1. Ya a las 6:03 en el reloj. ¿Cómo van? ¿Cómo están? ¿Cómo les va? Ya saliendo de la oficina, camino a casa. Este beso es para todos ustedes que nos están escuchando y para nuestro querido José, que se reportó por acá con sus colores favoritos. El color amarillo tiene que ver con la mente brillante, con una vibra alta. Rasgos para las personas que les gusta este color: optimistas, energéticos, inteligentes, comunicativos, creativos y con ideas constantes. El color azul, por otro lado, representa calma, verdad y profundidad. El azul es la voz interior que te centra, es la parte sabia, la que te baja a la tierra cuando todo se acelera. Rasgos que definen a alguien que le gusta este color: tranquilos pero firmes, honestos, directos, reflexivos, piensan antes de actuar, buscan paz mental por encima de todo. ¿Cómo ven? Cuéntanos tú también tu nombre y tu color favorito. Nosotros te diremos qué significado tiene en lo espiritual o qué rasgos de personalidad podrían estar relacionados con ese color. 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

tenemos todas las cosas bonitas de la vida y mucho, mucho brillo para esta mitad de semana. ¿Quién dice yo? Porque nos vamos al concierto de Zayn Malik este 20 de junio en el estadio GNP. ¿Quién quiere ir? ¿Quién levanta la mano? ¿Dónde están las fans? Porque en breve, al regresar de esta pausa, te vamos a contar cómo ganar. Quédate con nosotros, súbele a tu radio. 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

0: Ahí tenemos Who Will You Follow de Evanescence en las tardes brillantes nubladas del 102.1. Feliz de poder acompañarte, de leerte en tu conexión. Hola Radio Disney, puedes mandar felicitación a mi tío Margarito por su cumpleaños. Él siempre escucha Radio Disney de sus sobrinos Dani y Mau. ¡Tío Margarito! ¡Hey! ¡Que la pase de lujo! Un abrazo, un beso, cuídese mucho, que lo consientan, que lo apapachen. Feliz cumpleaños al tío Margarito de parte de sus sobrinos Dani y Mau, que nos dejaron su mensaje a través de el 722-454-1021. Tú también puedes hacerlo, decirnos desde dónde nos escuchas, o también decirnos cuál es tu color favorito, porque en este miércoles místico te compartimos qué significado tiene en lo espiritual que te guste mucho ese color. Esa información y mucho más aquí en Radio Disney Toluca, pero oigan, alguien nos quiere pasar a saludar.
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0: Pero qué buen viaje musical, con buena música, con rock en tu idioma. Escuchamos a Morat con un clásico, Tu Cárcel. Escuchamos Volver a Comenzar de Café Tacuba y La Gusana Ciega con Tornasol. Bloquezazo musical en este miércoles brillante con Radio Disney Toluca, 10 de junio 2026. Ay, ay, ay, parece que va a llover, ¿eh? Se nubló, pero denso el cielo en este momento. Si en algún punto de la ciudad ya está lloviendo, cuéntanos en tu conexión o también envíanos tu reporte vial, querido conductor. Uber, Didi, taxi, transporte público, aquí todos participan. Desde luego, invitarlos a participar porque hay acceso doble con transporte incluido para el concierto de Zayn Malik el próximo 20 de junio en el estadio GNP. ¿Y quién quiere ir? Porque tenemos, recuerda, acceso doble con transporte incluido. Solo cortesía de Radio Disney. Este es tu momento, fanático, fanática de Zayn Malik. Manda tu R de paz y en nota de voz dinos cuál es tu canción favorita de Zayn y a quién invitas de ser ganador o ganadora, a quién te llevas a este gran concierto. Te esperamos en tu conexión. Se va un acceso doble para Zayn Malik con transporte incluido. Y tenemos más mensajes en tu conexión. Hola, Mit, ¿cómo estás?
1: Hola, hola, Marina, buenas tardes. Mi nombre es Mitzi y quiero saber, mi color favorito es el morado.
0: Con todo gusto te contamos. Luciana también coincide, ¿eh?
2: Hola, Radio Disney, mi nombre es Luciana. Mi color favorito es el morado porque de las Hot Tricks me gusta Rumi. Ah. Entonces, su cabello es morado, entonces por eso me gusta el morado. Entonces, gracias, adiós.
0: Adiós, Luciana, qué bonito, un beso, gracias, Mit. El morado es el color de las almas profundas, habla de alguien que no se queda en lo superficial, cuestiona, siente energías y tiene conexión espiritual muy fuerte, rasgos de personalidad que definen a alguien que le gusta este color, intuitivos, creativos, diferentes, misteriosos, magnéticos y en constante transformación personal. Estás aquí para evolucionar, para despertar y para elevar a otros con tu energía. Es miércoles místico. También si nos quieres contar cuál es tu color favorito, se vale en tu conexión.

con la vibra y la energía de Are You Gonna Be My Girl, te pedimos, fan de Saint Malik, que te reportes. 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No le cambies.

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Exa, poniéndole muy buenos beats a la tarde. New Religion, 6:42 y el clima, 17 grados, temperatura actual mínima de 12 para la madrugada. El 20% de probabilidad de lluvia a partir de las 7 de la noche, que se mantiene hasta las 11 p.m. Así que, por favor, extremar precauciones. Conductores, ¿qué sucede en el tráfico? Eso se lo dejamos a ustedes. Manden sus reportes viales vía WhatsApp y digan cómo va el tráfico en Las Torres, cómo va Toyocan, el centro, Boulevard Aeropuerto, cómo va Isidro Favela. Te esperamos en el 722-454-1021. 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Charlie Puth y Coco Jones.

0: Dulces a las 6:52 de la tarde y las escuderías atendieron el llamado. Porque nos dejaron información importante de lo que sucede en varios puntos de la ciudad. Atención, porque Toyocan lleva carga intensa desde San Mateo Atenco, dirección Toluca, para que lo tengan en cuenta, conductores, escuderías, y si ya están por ahí, mucha, mucha paciencia. Esta es la situación de Toyocan en el centro. Rayón, carga vehicular desde José María Arteaga hasta Paseo Matlacincas. Rayón también ya concentra bastante tráfico. En Metepec, Pino Suárez desde Galerías Metepec hasta Guadalupe Victoria, más o menos en esa altura. Tenemos carga vehicular también pesada al momento, sumando la lluvia. Así que por favor, queridos conductores, manejar con precaución, y si tienen información extra, enviarla en el 722-454-1021. Y ahora sí, vamos a conocer a nuestro ganador o ganadora de acceso doble con transporte incluido para Saint Malik el 20 de junio en el estadio GNP. ¡Qué conciertazo el que nos espera el próximo sábado 20 de junio! Y para ganar tenías que enviar tu R de paz y en nota de voz decirnos tu canción favorita de Zayn y de ser ganador o ganadora, ¿a quién invitas y por qué? Sandy, bienvenida.
1: Hola, Radio Disney, me gustaría participar, por favor, para ganar los boletos para Zayn Malik. Mi canción favorita es Pilotal, porque fue la de las primeras canciones que lanzó como solista, porque obviamente soy fan de él desde que estaba en One Direction. Y si gano los boletos, me iría con mi novio, obvio. Saludos, soy Sandy.
0: Sandy, pues dile a tu novio que tienen una cita el próximo 20 de junio, porque tú ya ganaste, Sandy. Muchas felicidades. Acceso doble y transporte incluido desde One Direction, seguidora de Zayn Malik, y tendrás la oportunidad de verlo con el 102.1. Así que diviértete mucho, pasa el increíble, recibirás más información a través de el WhatsApp de tu radio, y gracias a todos por participar. No se desanimen, se vienen más accesos, hay que estar atentos a tu radio. Ahora, Hot to Touch.

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11: Hola, hola, mi querida Mar, ¿cómo estás? Soy Elena y te platico que mi color favorito es el color turquesa. ¿Qué significará?

esta nueva hora, la apertura Maroon 5 y 7 de la tarde noche con 2 minutos ya. Nuestra querida Elena también es parte de la apertura de esta hora. Gracias, hermosa, por estar con nosotros. Si acabas de llegar, cambiarle o encender tu radio, quédate. Esto es Radio Disney Toluca. Mi nombre es Marina y te acompaño de lunes a viernes de 4 a 9 de la noche. No estoy sola en cabina porque les mandamos sabrosos saludos y para todos, mucho brillo. Nuestro querido Feli Jacome ya está también en la producción al aire de este espacio. Y sí, en el marco de este miércoles místico, queremos contarte, ¿cuál es el significado de tu color favorito? ¿El significado espiritual o tiene algunos rasgos importantes o dice algo de tu personalidad, tu color favorito? En el caso de Elena, que su color fab es el turquesa, este color, este tono mezcla la serenidad del azul con la vida del verde y lo convierte o te convierte en algo más profundo, en alguien que siente más profundo, pero sabe mantenerse en calma. Rasgos que definen a alguien que le gusta este tono: espontáneos pero equilibrados, empáticos, conectan fácil con las emociones de otros, comunicativos desde el corazón, libres. Eso sí, no soportan sentirse atrapados. Energía fresca, relajante, pero magnéticos. ¡Órale! Esto es lo que dice el color. Tu color favorito de ti puede decir mucho más de lo que imaginas. ¿Lo descubres con nosotros? Manda una nota de voz y cuéntanos cuál es tu color favorito. 722-454-1021. Y también queremos que nos digas cómo va el tráfico porque ya llegamos a la hora de la escudería. Así que conductores, nutran de información este espacio. Carga vehicular, semáforo descompuesto, cierre de circulación, bache nuevo. Manda tu nota de voz y participa. Eso es Radio Disney y nos vamos a poner rockeros con Metallica y Nothing Else Matters.

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Escuchamos a Maluma con Tu Recuerdo en Radio Disney Toluca, tarde fresca en la ciudad de Toluca, con mucha muy buena música, con información, con novedades, con el miércoles místico, por supuesto, y con tus mensajes en el WhatsApp. Mel nos dice, mi color favorito es el negro. Querida Mel, muchas gracias por sumarte a la dinámica. El negro es para personas que no necesitan gritar para verse vistas, para ser vistas. Tu energía entra a un lugar y se siente. Para las personas que les gusta el color negro, los definen rasgos como reservados pero intensos, independientes, muy seguros por dentro, selectivos, elegantes, con presencia, claro, muy fuerte, observadores. Ustedes leen a las personas sin que se den cuenta. ¿Te gustaría saber qué tiene que ver o qué significado tiene tu color favorito en el mundo espiritual? Mándanos una nota de voz y dinos cuál es tu color favorito. 722-454-1021. Te dejamos ahora de Maluma, pasamos a Becky G, que por cierto, oigan, estábamos checando en su Instagram, @IamBeckyG, que anda muy contenta en esta nueva era musical, el nuevo look también de Becky G, en un tono rubio, con unos promocionales padrísimos que grabó para la temporada futbolera. Si quieres verlo, síguela en Instagram, @IamBeckyG, así se llama en Insta, y a nosotros como @SoyMarinaBrillante. La escuchamos con Epa. Buenas noches.

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0: Martín, Tini y Los Ángeles Azules, que por cierto mañana tendrán una participación importantísima en el arranque de esta temporada de mucho fútbol y estaremos pendientes de todo lo que estén haciendo Los Ángeles Azules. Los escuchamos a las 7:28 en Radio Disney y los que atendieron también el llamado son nuestras escuderías. Vic, ¿cómo vas? ¿Cómo estás? ¿Hay reporte vial?
1: Radio Disney, lleno Alfredo del Mazo en ambos sentidos, desde la López Portillo hasta Toyocan. En ambos sentidos está bastante pesado
0: el
1: tráfico.
0: Así el tráfico en Alfredo del Mazo, para que lo tengan presente, queridos conductores. Y oigan, les tengo un datazo. ¿Juventud eterna? No hay fórmula mágica para la juventud, pero viajar podría ayudar. ¿Cómo? Acá les cuento. Resulta que conocer gente, hacer actividades físicas, explorar entornos nuevos, esos lugares que se sientan amables, accesibles, es más que solo vacacionar. Todas estas experiencias positivas ayudan a bajar el estrés y el desgaste que aceleran el envejecimiento. Así que sí, viajar cuenta como cuidar tu salud física y mental. Para que lo tengan en cuenta y si estaban buscando la señal para irse de vacaciones este año... Irte de vacaciones, vivir nuevas experiencias, hacer actividades, ir a un lugar bonito y con tranquilidad, obviamente podría ser un gran aliciente para cuidar tu salud física, para cuidar tu salud mental y ayudar a bajar el estrés al mismo tiempo, evitar ese desgaste que acelera el envejecimiento. ¿Qué tal? Para que lo tengan en cuenta, si es que están pensando en irse de vacaciones... Próximamente una playita, algo padre, un rinconcito en nuestro país o fuera de. Ahí tienen el pretexto. Perfecto. Disfrutamos la noche brillante del 102.1 con buena música. Te dejamos ahora y súbele, porque ya llegó Girl Like Me.

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0: Free Sky con Silent Treatment en el miércoles místico del 102.1. Tenemos más mensajes en tu conexión. Hola, querida Ari, ¿cómo estás? ¿Cuál es tu color favorito?
1: Hola, Radio Disney, soy Ari. Mi color favorito es el negro. ¿Eso qué dice de mí?
0: ¿Qué dice de ti, Ari? Que eres una persona reservada, pero intensa, independiente y muy segura por dentro, selectiva, elegante y observadora. Ali, bienvenida también, buenas noches.
2: Hola, Marina, muy buenas
0: Hola.
2: Noches. A mí el color que me gusta muchísimo es el color vino. Que tengas una excelente noche.
0: Tú también, que tengas bonita noche, Ali. Gracias por estar con nosotros. El color vino es esta versión más profunda del rojo, menos impulsivo, más consciente. Habla de alguien que ya vivió, ya aprendió y ahora sabe elegir mejor. Rasgos que definen personalidad de alguien que le gusta el color vino: intensa emocionalmente, pero con control, apasionado, apasionada, pero selectiva, elegante, magnética, sofisticada, leal y fuerte por todo lo que ha superado. ¿Qué tal? Así el miércoles místico. Si tú también quieres saber qué significado espiritual tiene tu color favorito o qué rasgo de personalidad importante podemos encontrar en él, haznos llegar una nota de voz, dinos tu nombre, desde dónde nos escuchas y cuál es ese color fab que eliges siempre y en todos lados. 722-454-1021. Toca viajar en el tiempo hasta 1998 con una gran agrupación. Es New Radicals aquí en Radio Disney. Esto se llama You Get What You Give. Disfrútala, súbele a tu radio y que sea una noche ligerita y agradable.

Con esto te decimos que ya huele a jueves retro. Depeche Mode con Enjoy the Silence en el 102.1. Feliz brillante noche de miércoles. Mañana sí, pura música retro. Mañana nos esperan viajes en el tiempo. 80s, 90s, 2000. Historias hechas canciones aquí en tu radio. Y ahora queremos contarte, compartirte qué autos no circulan el día de mañana en la ciudad. Mañana jueves. Jueves 11 de junio, no circula engomado verde, terminación de placa 1 y 2, holograma 1 y 2, para que lo tengan en cuenta. Mañana jueves 11 de junio, no circula engomado verde, terminación de placa 1 y 2, holograma 1 y 2. Ahí está la restricción, ya saben, desde las 5 hasta las 22 horas. Continuamos con más de tu música favorita. Y sí, mañana es jueves retro, nos espera mucha muy buena música. Y queremos seguir saludando a todos en tu conexión. Manda tu nota de voz y cuéntanos desde dónde nos sintonizas. 722-454-1021. Yo soy Marina. Instagram, TikTok, @soymarinabrillante. Él es Harry Styles.

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10: Son las 8.
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12: Radio Disney, podrían poner Getaway de Alan Walker.

Claro que tenemos Alan Walker en Core, Alan Walker con Getaway. 8:03. ¿Cómo están? Excelente noche de miércoles. 10 de junio 2026. Mi nombre es Marina. Qué placer estar contigo. Es nuestra última hora juntos ya en Radio Disney. Así que vamos a disfrutarla, vamos a pasarlo rico. Si te acompañamos camino a casa, si nos escuchas todavía trabajando, repórtate en tu conexión y cuéntanos desde dónde estás conectado al 1021. 722-454-1021 es el WhatsApp de Radio Disney.

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Energía pura con Eco de Daddy Yankee a las 8:17 de la noche. Gracias por permitirnos ser tu compañía en el 102.1. Un placer, y recordarte que desde muy temprano comienza la programación de Radio Disney 6 AM con El Despertador. A las 11 llega Alex con toda su buena vibra, buena energía, muchas dinámicas, sorpresas, noticias. No te pierdas de escucharlo de 11 a 4 de la tarde aquí en Radio Disney, y de 4 a 9 tu servidora. Yo soy Marina Brillante en Instagram, también TikTok, para que por ahí estemos siguiéndonos la pista. Y si quieres saber qué pasa dentro, fuera de la cabina de tu radio, enterarte de todos los detalles, entrevistas, novedades, sígueme. Soy Marina Brillante en Instagram y también en TikTok. Oigan, y queremos última dinámica, dejarles una última dinámica para que se reporten con nosotros en esta recta final del programa. Queremos preguntarles si recuerdan cuál fue un auto que haya tenido papá o mamá que ustedes lo tienen súper presente. Ese auto que tuvo papá o mamá cuando eran niños, en el que los llevaban a la escuela, los llevaban al fútbol, los llevaban a pasear los fines de semana. ¿Recuerdan algún auto que además papá y mamá cuidó mucho, que lo procuraron? ¿Tienen algún recuerdo en una unidad histórica para su familia? Manden su nota de voz y participen con nosotros. Vamos a estar platicando por acá, compartiendo todavía contigo mucha buena vibra, mucho brillo y, por supuesto, buena música. Te dejamos ahora con la colaboración de Anima y Lisa.

Las chicas de Cat's Eye con Pinky Up en el 102.1, 8:10, 26 minutos, perdone usted, en el WhatsApp de Radio Disney. Recuerda que te seguimos leyendo y escuchando gracias a nuestra queridísima Cintia que se reporta en Lerma. Allá nos anda sintonizando. Gracias, Sin, un beso, cuídate mucho. También para Luis, él nos manda saludos desde aquí de Toluca. Gracias, Luisito, un abrazo, cuídate mucho. ¿Y tú? ¿Desde dónde nos estás sintonizando? Recuerda conectarte con nosotros vía WhatsApp y permanecer atento de todas las promociones que están por llegar a tu radio. Nos espera un mes de muchas, muchas sorpresas, de muchos apapachos. Así que si quieres ser parte de esta gran familia, súmate disfrutando nuestra programación y claro, también reportándote en el WhatsApp. 722-454-1021, por ahí te esperamos. Ojo, porque te recomiendo también tener a la mano siempre tu R de paz. Se vienen muchas promociones. David Bisbal y Vivir Así es Morir de Amor.

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7: Hola, hola, te saluda Ale Cruz. La presidenta Claudia Sheinbaum y Jamie Dimon, director ejecutivo de JP Morgan, dialogaron en Palacio Nacional sobre las perspectivas económicas de México y la agenda comercial de Norteamérica. Sheinbaum resaltó que JP Morgan es el banco con mayor valor de mercado en el mundo y que la reunión ocurrió en la sede del Ejecutivo mexicano. Como parte del programa de reemplacamiento 2026, la Secretaría de Finanzas concluyó la distribución estratégica de placas de la entidad para garantizar su disponibilidad oportuna en los centros de servicios fiscales y módulos integrales de recaudación. Además, continúan vigentes los beneficios fiscales de condonación en tenencia, refrendo y adeudos de años anteriores conforme a las disposiciones aplicables.
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0: Afrojack junto a Sia Wait to Die en el 102.1 recta final de este espacio. 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Hola Dan, buenas noches, ¿cómo estás?
1: Hola, hola Marina, muy buenas noches. Aquí tu amigo Dan en el poderosísimo Furia recorriendo todas las calles de Toluca. Te mando un saludo y que tengas una excelente noche brillante.
0: Igual para ti, querido Dan. Buena facturación. Gracias por tus mensajes. Ahora House Tour con Sabrina Carpenter.

con Let's Get It Started en el 102.1. Ya nos vamos. Gracias. Antes de despedirnos, leemos el mensaje del profe Vic. Mi estimada Mar, con el gusto de saludarte, agradecerte este miércoles místico. Saludos al señor productor al aire, Feli Jacome. Ahí está también, claro, Feli Jacome, siempre pendiente de tus mensajes en tu conexión. Un abrazo, profe Vic, lo queremos mucho. Gracias por su sintonía. Y es así como llegamos al final de este espacio. Mañana nos esperan muchas cosas increíbles aquí en tu radio. Nos escuchamos en punto de las 4 y hasta las 9 de la noche el día de mañana con un jueves retro espectacular y con muchas, muchas noticias de la temporada futbolera. Así que quédate con nosotros y súbele, porque para despedirnos, Benson Boone con Mr. Electric Blue.

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1: 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Son las 9.
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11: Hola, hola, soy Claudia Mejía. Estamos en un nuevo episodio de Ya Oíste. Hoy vamos a hablar sobre alimentación. Ya sé, a veces es como de la rutina, el trabajo, no podemos alimentarnos bien y que llega el fin de semana y nada más queremos estar en casa, no hacer nada, pero creo que es muy importante. Hoy está conmigo un nutriólogo, es Cristian Gómez Montoya. ¿Cómo estás?
12: ¿Qué tal? Mucho gusto. Pues estoy encantado de estar aquí acompañándolos.
11: La alimentación, cuando nos queremos enfocar justo en nuestra alimentación, es que quiero bajar de peso. Creo que es más como esa parte. Quiero bajar de peso, no tanto por quiero estar saludable. Entonces ahí también hay un entorno de mitos muy grandísimos.
12: Claro, hay que empezar nuevamente con esta idea de disfrutar estos alimentos, de incluir pues una gran variedad, de empezar a otra vez disfrutar estos alimentos, de ya empezar a entender lo más valioso que es justo esta experiencia. ¿En dónde podemos encontrar nutrición? Pues realmente en todos lados, en lo que, por ejemplo, Navidad, Año Nuevo, que el Día de la Candelaria, realmente muchas veces nos juntamos para comer, para consumir alimentos, que si quiero regalar un detalle, doy chocolates, también aquí podemos encontrar nutrición justamente porque entra esta ingesta de alimento y ahí también, esto también es dieta, no nada más es, ay, la dieta milagro, ay, esta dieta que me va a ayudar a bajar de peso, porque como tú bien lo dijiste, muchas veces nos enfocamos en el peso solamente sin enfocarnos en lo que realmente vale la pena, que es la composición corporal, nuestra salud y el porqué de ese alimento que estamos consumiendo.
11: Dijiste dieta, dieta es comerte un chocolate. Dieta, o sea, abarca toda tu alimentación.
12: Sí, sí, dieta va muchísimo más allá. Es lo que consumes, sea lo que consumas día con día, eso es dieta. Okay. Así sea como es nada más una manzana, eso ya entraría dentro de una dieta diaria.
11: Ok, y entonces, ¿cuál es la diferencia en llevar justo un plan alimenticio acorde a tus necesidades?
12: Ok, pues mira, llevar un plan alimenticio acorde a tus necesidades es justo eso, ir controlado, dependiendo si tienes alguna patología, dependiendo si tienes alguna necesidad, algún objetivo, si quieres también dirigirlo hacia algo más sencillo, hacia algo más, no sé, no a todos nos gusta lo mismo. Entonces aquí también entra esta parte de nosotros como profesionales de salud, irnos dirigiendo y acomodando, adecuando estos planes de alimentación organizados a cada persona. No tanto que las personas hagan lo que yo digo, si no les gusta, porque realmente no lo van a seguir. Van a decir, ah, pues sí, este producto milagro, o así, por más que funcione, no lo voy a consumir. Pero creo que aquí es importante esta parte de aterrizar hacia dónde quieres ir y qué necesitas con tu alimentación.
11: O sea, sí o sí, todos, todas, debemos de acudir con un nutriólogo, con un profesional, para saber qué comer y saber qué comer bien, si se puede.
12: Claro, y se puede comer rico, se puede comer saludable, se puede comer bastante variado dentro de lo que tú necesitas en tu ingesta diaria recomendada, porque muchas veces pensamos que no, que debemos de comer pura lechuga, que debemos de comer puros licuados, puros jugos inclusive, ¿no? Que se tiene esta creencia, pero la realidad es que no va por ahí. Debe de ser como las características de la dieta correcta, debe ser variado, debe ser suficiente, debe ser adecuado para cada persona, inocuo, que esto quiere decir que sea saludable y limpio para las personas, que no nos haga daño, que cumpla con las características de higiene adecuadas también en el manejo de alimentos, y creo que eso también es muy importante de revisar.
11: Y si una persona que es vegana o vegetariana, no, bueno, vegetariana es diferente, ¿no?
12: Ahorita sí, es, vamos a hablar sobre eso.
11: Pero una persona que es vegana y no tiene un seguimiento constante o adecuado de un profesional como lo es un nutriólogo, ¿qué impacto tiene en su salud?
12: Bueno, es importante mencionar aquí ya un poquito más específico, por ejemplo, nutrimentos como la vitamina B12, la vitamina D, el omega 3, y estos muchas veces no se pueden cubrir con una dieta 100% vegana, debido a que estos se encuentran mayormente en alimentos de origen animal. Sí se puede ya incluirlo en suplementación, pero hay veces que los mismos veganos dicen, no, yo de plano ni suplementación. Ahí hay que encontrar la manera, es todo un reto, la verdad, también encontrar como la manera de decir, a ver, estos alimentos pueden cumplir un poquito más con lo que necesitas. Se puede tener también un tipo de vida saludable diaria siendo vegano, pero sí tomando en cuenta que es importante cuidar esta parte de la vitamina B12, el calcio, el hierro, la vitamina D, como te decía, el omega 3, porque es esta parte donde ya entran como estos mitos de que no, si ya haces veganismo, ya vas a bajar de peso, vas a verte bien o vas a ser débil, siempre te van a contar puntos buenos o puntos malos, ¿no? Por eso es importante siempre acercarte con un profesional, porque en redes vas a encontrar opiniones a favor, en contra, en las noticias, de qué tendencias, en todos lados siempre te van a decir mucha información. Y como me decías, hasta una amiga puede llegar y, oye, no, es que mira, fíjate que bajé 10, 15, 20, 30 kilos, pero no es tanto enfocarnos en el peso, sino enfocarnos en nuestra composición corporal.
11: Pues sí, porque puedes pesar 90 kilos, pero tu masa corporal es menor que el músculo. Entonces no es lo mismo.
12: Sí, un ejemplo que me gusta mucho darle a mis pacientes es esta idea de pesas, por decir también otro número, 70 kilogramos, pero bajas un kilogramo de grasa y luego subes un kilogramo de músculo, vas a seguir pesando los mismos 70 kilos, pero tu composición corporal va a ser muy diferente y tu salud también pues puede tener también cierto reflejo, ¿no? Y pues esa parte del veganismo muchas veces se cree erróneamente que es un tipo de dieta, pero no, como te decía, es un estilo de vida que justamente se deben de seguir. Bueno, las personas, cada persona sigue una idea diferente acorde a su contexto.
11: ¿Y qué pasa con el vegetariano?
12: Ok, bueno, la diferencia entre el vegano y el vegetariano es que el vegetariano a veces sí puede incluir alimentos de origen animal como el huevo o la leche, ya sean ovo-lacto-vegetarianos. Ovo-lacto-vegetarianos incluyen ambos. Lacto-vegetarianos incluyen solamente productos de leche o lácteos, y los ovo-vegetarianos solamente huevo, pero el vegano sí es un poquito más cerrado a querer consumir. Pero pues hay varios tipos de veganos, realmente hay inclusive un tipo de vegano que solamente consume frutas, semillas que han caído, ni siquiera dañan la naturaleza. O sea, también entra esta parte del medio ambiente y la parte ecológica. por lo que te decía también de no dañar la naturaleza, de la huella ambiental.
11: Yo creo que este episodio se tiene que llamar ¿Por qué ir con tu nutriólogo? Un nutriólogo. Porque sí, o sea, todo el mundo tenemos esta idea de que ir al nutriólogo es como de, va a tardar un buen en que yo llegue a mi meta, o ya que me dé lo que me tenga que dar. En realidad no es así, ¿no? Uh-huh. Y ahorita tú no lo estás diciendo. Entonces, digo, cambiar ese chip no es tan fácil, pero como tú decías, empezar por algo ya es una ganancia, ¿no?
12: Sí, y es importante para nosotros nutriólogos empezar a ver esta cuestión de si mi paciente tiene tal característica, se le complica tal cosa, esto no le gusta, por ejemplo el aguacate, ¿no? Que claro que es un alimento con gran cantidad de nutrimentos, si no le gusta no es como que ya te lo tienes que comer, porque va, al contrario, nunca va a volver a regresar a la consulta. Y también entra esta parte, ¿no?, de respetarlo, de decir, bueno, si no le gusta el aguacate, ¿qué otro alimento le puedo ofrecer a mi paciente para que él diga, ah, este me gusta y estoy cumpliendo, ¿no? Siempre es dar estas opciones, porque realmente opciones hay muchas.
11: Cristian, muchísimas gracias por acompañarme aquí a este episodio.
12: No, muchísimas gracias a ti por invitarme, por también escucharme, por apoyar también a las personas en esta cuestión de la información, que empiecen a escuchar también todos estos temas que son bastante importantes.
11: Él fue Cristian Gómez Montoya. Yo soy Claudia Mejía. Nos vemos en un próximo episodio. Adiós.

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0: Blue Unlimited, dándote la bienvenida en este jueves retro aquí en Radio Disney. Get ready for this, a las 6:04. ¿Cómo están? Es hoy. La espera terminó. Por fin es 11 de junio 2026. Arranca un nuevo sueño aquí en nuestro país. Comienzan 39 días llenos de fútbol, de pasión, de alegría y, por supuesto, de mucha ilusión. Así que ruede el balón y que este día sea histórico. ¿Ya estás listo? A ver, por acá mándanos un balón. Si ya estás listo, 722-454-1021, teléfono en cabina. Mi nombre es Tania, Tani Tan Tan Tan, y en Instagram soy Tan Mejía, más que lista para acompañarte en este jueves retro, para despertar a tu persona favorita. ¿Lo pueden creer? Qué rápido se pasó el tiempo. Otra fiebre del fútbol aquí trabajando, y la verdad es que muy agradecidos. Y gracias por dejarnos acompañarte desde este momento y hasta las 11 de la mañana. Hoy no vino el DJ Bebo, ¿lo pueden creer?
1: DJ Bebo.
0: Pero por acá estamos recibiendo todos sus mensajes en tu conexión, que está en WhatsApp. ¿Están listos para este jueves retro? ¡Comenzamos! 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

Disney, Tanitán, empezando temprano para regresarnos a casita, a esta inauguración, para verla. Más que listo, Tani, ya nos mandaron también emojis del balón. O sea, hoy empezamos temprano para salir temprano, ir a disfrutar de los partidos, de la gran inauguración. Cuéntanos, ¿te dieron el día? ¿Te tocó trabajar? ¿Ya estás más que listo? ¡Que ruede el balón! 722-454-1021. Tenemos una pregunta. ¿Cuál crees que sea el marcador de este partido? Yo digo que México 2, Sudáfrica 1. ¿Cuál será tu marcador? A ver, cuéntanos por acá en tu conexión. Y mientras, Crystal Waters con 100% de amor puro.

las 6:26. Escuderías, les informamos que hoy no circulan los autos con terminación de placas 1 y 2, solo gramas 1 y 2, también engomado color verde, y que pues acá vamos a recibir todo tu reporte vial. 722-454-101, ¿qué pasa en las principales calles de Toluca y alrededores? Mis amigos de Metepec, de San Mateatenco, de Sinacantepec, de Almoloya, por acá pueden informarnos. En tu conexión que está en WhatsApp, y vamos a viajar al año de 1996 con esta canción de Mr. President.

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0: Aqua, se llama Barbie Girl, aquí en Radio Disney, ya a las 6:39. Mi nombre es Tania, acompañándote en este jueves 11 de junio. Día histórico, qué emoción, oigan, también tenemos una pregunta para ustedes. ¿Qué canciones automáticamente los ponen a ustedes en modo fútbol? ¿Qué canciones podrían ser?
1: Hola, buenos días, soy Ana. Hoy me gustaría que nos me hicieran favor de poner en el jueves retro la canción de Ricky Martin, La Copa de la Vida. Muchas gracias.
0: Claro, creo que no podía faltar esta canción.

0: ponte serio, es con Ashe Bahía, se llama Beso en la Boca, ya es cosa del pasado. Las 6:47 y tenemos un despertador para Abigail, que hoy está cumpliendo años. Acabamos de platicar con ella y le dije, oye, ¿qué opinas de que hoy es su cumpleaños y hoy inicia pues la justa del fútbol? ¿Qué opinas? Sí, está súper emocionada, le encanta, le apasiona el fútbol y además va a festejar viendo el partido, ahí con la familia. Qué gran regalo, un día histórico también, mi querida Abigail. Así que muchísimas felicidades, disfruta este día porque va a ser único. Te mandamos un gran abrazo y que siempre sigas con esa chispa y con esa alegría.
1: Feliz cumpleaños, hermana, te espero. Te la paso jugando. Me gusta cómo juegas contigo. Te amo. Cuando juegas el jueves en tu cumple, te amo. Y para siempre estará contigo. Bye.
2: Feliz cumpleaños, corazón. Dios te cuide, te bendiga y te haga crecer una personita hermosa, valiente, con mucho amor y muy feliz. Dios, te quiero mucho. Te amo. Bye.
3: Feliz cumpleaños, Abby. Te queremos mucho.
4: Feliz cumpleaños, Abby. Que cada momento esté lleno de risas, amor y luz divina. Que Dios derrame sobre ti abundantes bendiciones.
5: Hola, mi flaquis, feliz cumpleaños, corazón, pásala súper bonito, te amamos, recuerda que eres increíble, eres maravillosa, te amamos, chaparrita hermosa.

0: Venga Boy se llama We Like to Party y tenemos las Breaking News presentadas por Eric Gómez de ESPN y Sports Center.
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2: Radio Disney, por fin hemos llegado al Mundial. Les saluda Eric Gómez de ESPN. Y sí, ya llegó el día. En unas horas, a la una de la tarde, México enfrentará a Sudáfrica en el Estadio Ciudad de México para dar la patada inicial al Mundial más grande de la historia. 48 equipos buscarán la gloria en 104 partidos, en un torneo que culminará en Nueva York el 19 de julio. México usará su tradicional uniforme verde ante los sudafricanos, quienes buscarán dar la sorpresa y aguar la fiesta local. En Nueva York, el miércoles por la noche, los Knicks hicieron historia pura al ganar 107-106 en el cuarto juego de las finales de la NBA. Remontaron un déficit de 29 puntos ante los San Antonio Spurs y ahora se encuentran a una victoria de su primer campeonato desde 1973. El partido se definió en los últimos momentos cuando OG Anunoby hizo la canasta de la victoria con 1.2 segundos en el reloj. El sábado se juega el quinto encuentro en San Antonio, el cual podría ser el último de la temporada. Y no podemos olvidar que el Mundial continuará el jueves por la noche en la ciudad de Guadalajara, con el duelo entre Corea del Sur y Chequia, los otros dos equipos del Grupo A que conforman también México y Sudáfrica. El partido se jugará a las 8 p.m. hora local para concluir con el día 1 de la Copa del Mundo 2026. Radio Disney, disfruten muchísimo de este gran día de deportes. Me despido por ahora y les comento que hoy más que nunca, el app de ESPN tiene el mejor contenido de todo el Mundial. Descárgalo ahora.
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6: Mi amor, feliz cumpleaños. Sabes que te deseo lo mejor. Te amo.
7: Feliz cumpleaños, tío, que se la pase bien y que cumpla muchos años más.
8: Tío, feliz cumpleaños, ya sabe que lo queremos todos acá en la casa. Ojalá y se la esté pasando muy bien.
9: Tío, muchas felicidades, que siga cumpliendo muchos más años. Sabe que aquí en la familia lo estimamos mucho.
10: Hermano, muchas felicidades. Le doy gracias a Dios porque me dio la dicha de tenerte a ti como mi hermano. Te quiero mucho. Te mando un fuerte abrazo. Que Diosito te bendiga, hermano.
11: Hermano, Mehmet, quiero que sepas que admiro tu fortaleza. Sabes que aquí nos tenemos el uno para el otro. Que esta vuelta al sol venga cargado de muchas cosas buenas. Feliz cumpleaños. Dicen que los hermanos mayores son un dolor de cabeza, pero yo no te cambiaría por nada. Te quiero mucho.

las 7 de la mañana con 5 minutos, arrancando esta hora con un despertador muy especial para David Rojas, porque hoy es su cumpleaños. Recibe un gran abrazo, esperemos que te haya gustado esta bonita sorpresa de parte de tu familia, que como escuchaste, te quieren mucho, te admiran, te desean lo mejor. Y cómo no, si te lo mereces todo, mi querido David. Muchísimas felicidades de parte del Team Radio Disney 102.1 Toluca. Las 7:05, familia, programa un despertador para el día de mañana. Acá en tu conexión 722-454-1021. Dinos a quién vamos a despertar, su número de teléfono. Elige el horario entre las 6 y las 10. Elige la canción que vas a dedicar y tu mensaje, que no puede faltar, en nota de voz. Con eso tú ya programas un despertador aquí en Radio Disney. Escuchemos a OV7 y Mírame a los ojos.

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0: Llama Déjame Entrar. Oigan, ya comenzaron las predicciones y Paco, el ajolote, ya hizo su predicción de qué equipo va a ganar el día de hoy. Chécalo en mi Instagram, qué precioso, hasta parece que sonrió a la cámara, en @soytanmejia. ¿Cuáles son tus predicciones para el partido de hoy? Te escuchamos 722-454-1021, porque Paco el ajolote ya hizo la suya y ahí está en mi Instagram, soy Tan Mejía. Ahora vamos con unas mañanitas. Para el cumpleañero Gael.
1: Radio Disney. Quería saber si se podía mandar un saludo a mi primo, que el día de hoy está cumpliendo años. Se llama Gael Urbina González. Y quería saber si lo podían felicitar. Cumple 14 años. Y podían poner las mañanitas. Gracias.
0: ¡Feliz cumpleaños, Gael!

La calle de las Sirenas con Cabal, a 7:30 minutos, te contamos que el gobierno de México confirmó una inversión de 4.600 millones de dólares en México por parte de Mercado Libre para 2026, la mayor cifra anual que ha destinado al país. 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Feliz Jueves Retro. ¿Qué canción te gustaría escuchar en esta mañana? Platícanos. 722-454-1021. Vamos a viajar en el tiempo con Flavio César. ¿Te acuerdas de esta canción? Es En Cada Canción, aquí en Radio Disney 102.1.

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0: La canción que salió en el año 2002 y que fue todo un boom, llegando al número uno en más de 20 países y además vendiendo millones de copias en todo el mundo. Las Ketchup, estas hermanas, un grupo que estaba formado por las hermanas Muñoz, hijas de un guitarrista flamenco apodado El Tomate, de ahí nació su nombre, de Las Ketchup. Y a Cereje aquí en Radio Disney 102.1, seguimos escuchándote, complaciéndote en este jueves retro. Estamos a 13 grados, parece ser que será un día muy muy bonito, un poco caluroso, y también pues ya basta de lluvias, basta de días tristes, ¿verdad, Rita? ¿Qué te gustaría escuchar en esta mañana? Bienvenida a Radio Disney 102.1, te escuchamos.
1: Hola, buenos días, mis queridos amigos de Radio Disney. Pues hoy en este día me gustaría escuchar la canción de Oye, ¿cómo va?, de Santana, porque los días han estado un poco lluviosos y necesitamos algo que le dé sabor y ritmo a nuestro jueves retro. Que tengan un bonito día y disfruten este jueves retro, amigos de Radio Disney. Los quiero mucho. Bye.

0: Feliz cumpleaños, espero que te la pases súper, mi amor. Estamos muy orgullosos de ti, te amamos mucho. Agradecemos a Dios con el alma que has llegado a nuestras vidas. Eres uno de nuestros regalos más hermosos. Te amamos.
1: Hola, Elenita, queremos felicitarte en este día por tu cumpleaños. Son 10 años maravillosos de vida. Nos has regalado momentos increíbles. Estamos muy orgullosos de ti. Eres una personita muy especial para nosotros. Te queremos mucho, te amamos y queremos que este día sea muy especial para ti.

0: Got.
1: Escuchamos una sorpresa para la cumpleañera Elenita, que hoy cumple 10 años. Oye, y te gusta el fútbol seguramente. De parte de Oscar, Belén y Nati y toda tu familia que te quieren mucho, te desean un feliz cumpleaños. Te mandamos un abrazo. ¿Quién más por acá?
2: Vamos, compañero, es hora de prepararse para la aventura escuchando nuestra música favorita.
1: Bueno, ya escucharon a Goody. Pidan su canción favorita mientras están en el tráfico y no se pierdan Toy Story 5, 17 de junio, solo en cines.

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1: 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Son las 8.
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17: Es el leche. Bueno, pues quisiera decirte que después de toda esta tormenta y todo este tiempo, por fin vamos a tener un respiro y nos vamos de vacaciones. Espero que disfrutes este tiempo que nos vamos a dar. Que lo aprovechemos al máximo. Pues nada, a darle a la nueva etapa que está por empezar. Sabes que te amo muchísimo y que en las buenas y en las malas siempre voy a estar contigo. Te mando un besote.

Y para José Luis, este despertador, a tomar los días con calma de parte de Jen. Que disfruten de este tiempo, de nuevas oportunidades, y les mandamos un abrazo. Ya son las 8:03 y solamente en Radio Disney 102.1 Toluca. 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Four Non Blondies con WhatsApp.

0: Hoy alguien quiere felicitarte en el despertador de Radio Disney.
1: Hola, chaparrito. Buenos días. Feliz cumpleaños. Sabes que eres nuestro pequeño de la familia, pero deseamos que te la sigas, que te la pases muy bien en tu día, que disfrutes mucho tu cumpleaños y que nunca dejes de ser ese pequeño que alegra nuestros días con sus ocurrencias y sus travesuras. Te amamos. Feliz cumpleaños, chaparrito.
2: Hola, buenos días, Dieguito. Solo quiero desearte que tengas un excelente día, que te la pases de lo mejor hoy y siempre. Recuerda que te amo mucho y que cumplas muchísimos años más, hijo. Síguele echando muchas ganas a la escuela y ya no seas tan travieso. Te amo. Feliz cumpleaños, hijo.

0: cumpleaños para Diego, que hoy cumple 8 años. Te mandamos un abrazo y ojalá que te haya gustado esta sorpresa con tu canción favorita de Post Malone. Ya volvemos.
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13: Hola, Sino, muy buenos días. Te deseamos todo lo mejor. Sabes que es un día sensacional, perfecto y maravilloso por otra vuelta al sol. Y que te amamos tu familia, tu hijito, tu esposa y todos los que te rodeamos. Eres una persona sensacional, disfruta mucho tu vida, apapáchate, quiérete, ámate y esperamos que te guste este lindo despertador de sorpresa. Bye, bye.

Decadentes para Fernando, esta canción de parte de Jacqueline y de toda tu familia. Hoy en tu cumpleaños, muchas felicidades. Come mucho pastel, abraza, quiere mucho. Déjate consentir y apapachar, te lo mereces. Te mandamos un gran abrazo, Fer. Las 8:22. Sí, por acá. Paloma nos manda su marcador final para este partido. Dice que México 6, Sudáfrica 2. ¡Órale! ¿Y ustedes qué opinan? ¿Cuál será el marcador más adelante? 7:22, 4:54, 101. Yo voy 2 México, Sudáfrica 1. 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

0: Cristina Aguilera a las 8:29. Si quieres agendar un despertador para mañana, ya lo puedes hacer en este momento a través de tu conexión 722-454-1021. Te esperamos. Blanca, vas camino al trabajo. ¿Qué te gustaría escuchar?
1: Hola, mis queridos amigos de Radio Disney. Yo ya voy rumbo a la trabajación con toda la actitud y me gustaría escuchar Oye, mi amor, de Maná. Que tengan un excelente, súper excelente día. Y vamos con todo. ¡Ánimo!
0: ¡Vamos con todo! Si no, pa' qué, mi querida Blanca, una gran canción de Maná que hoy van a estar en la inauguración y además ya anunciaron gira 17 de diciembre, Ciudad de México. Un clásico de Maná, lo escuchas aquí en Radio Disney.

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8: Hola, Ana, buenos días. Solamente te quiero felicitar, mami, que sigas cumpliendo muchos años y que sigas siendo esa niña tierna, inteligente, que siempre has sido, y que tengas muy bonito día.
9: Hola, hija, buenos días. Diviértete mucho, disfruta tu día, que te festejen mucho, y sigue siendo esa niña con un alma llena de luz. Mucho éxito en tu futuro, hija. Te amamos.
10: Hola, Danita. Buenos días. Solo para desearte un feliz cumpleaños y que logres todo lo que quieres en esta vida. Te queremos mucho.
11: Dana, eres un gran ejemplo a seguir. Sigue luchando por tus sueños y nunca dejes de ser tú.
9: Felicidades.

0: Muchas felicidades de parte de Vero, de Beto, de Melissa y de Luis Ángel, unas personas que te estiman muchísimo y están muy orgullosos de ti, te desean lo mejor. Hoy en tu cumpleaños, 8:44, hola.
1: ¡Vamos, vaqueros! La siguiente canción está para disfrutar el camino.
0: ¡Yeeha! Jessy ya lo dijo, pidan su canción favorita y no se pierdan Toy Story 5, 17.

0: Black Bell, y vamos a cerrar esta hora con un despertador para Efrén Reyes. Buenos días, Efrén. Ya comenzó tu cumpleaños. Desde este momento tenemos felicitaciones de parte de tu familia. Qué bonita familia. Te agradecen por todo el apoyo, por todo lo que haces por ellos, por tus hijos, por tu esposa. Eres ejemplar, eres grande y hoy te deseamos un feliz cumpleaños.
1: Papi, feliz cumpleaños. Quiero que sepas que estoy muy orgullosa de ser tu hija y de tener a un hombre como tú en mi vida. Admiro tu fuerza, admiro tu carácter, todo lo que haces por nosotros. Te amo, te respeto y te amo.
2: Hola, papi. Quiero decirle un feliz cumpleaños, que se la pase súper increíble. Y también quiero agradecerle por siempre estar conmigo y apoyarme en cualquier momento. Usted es mi inspiración de cada día y algún día quisiera ser igual de grande de lo que es usted. Sabe que lo quiero mucho. Feliz cumpleaños.
3: Hola, papi, feliz cumpleaños. Que pues hoy se la pase bien. Y pues muchas gracias por todo lo que ha hecho por mí y por nosotros. Y pues felicidades.
4: Hola, mi amor. Espero que este día, con este nuevo ciclo que inicias, la vida te llene de mucha salud para que puedas emprender cada uno de los anhelos más grandes que tienes, de todos los proyectos que tienes en mente, y que cumplas todas tus expectativas. Recuerda que siempre estaré y estoy ahí a tu lado para apoyarte en cada una de las decisiones que tú tomes. Te amo y que tengas un excelente y feliz cumpleaños.

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11: Son las 9.
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13: Bueno, este despertador es para ti, Ana. Pásatela genial, disfruta. Ya sabes, quien esté, tú échale los kilos. Quien nos haga falta, no pasa nada. Ya después nos dirán por qué, pero que no se opaque este día, porque este día es tuyo, tuyo y más que tuyo, disfrútalo al máximo. Y ya sabes, ánimo, con esa brisa que siempre te identifica. No dejes que nadie te la pague. Vales mil. Hoy, siempre, hasta el fin de nuestra historia. Felicidades.

las 9 de la mañana, arrancando esta hora con un despertador para Ana Lucía. ¡Feliz cumpleaños! Te echamos porras desde acá. Quiérete mucho, apapáchate mucho, y es que no hay nada más bonito que el amor propio, la verdad, el amor que empieza desde uno, desde el corazoncito. Así que todos tus sueños se hagan realidad tras esas metas. No te canses nunca de luchar. Y nuestros mejores deseos para ti hoy y siempre. Programa un despertador para mañana. Te esperamos en tu conexión. Y ahora es Sweet Dreams.

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0: Like Shania Twain con Man, I Feel Like a Woman a las 9:18. ¿Sabías que Rai Tours no solo te lleva a los mejores conciertos? 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Y en este momento tenemos un despertador para una de las mejores bandas de todo el planeta. BTS. Este 13 de junio es su aniversario, pero pues ya lo estamos celebrando por acá. Dedicado para Jungkook, para V, Jimin, Suga, RM, Jin y J-Hope. De parte de todo el ARMY, con mucho cariño. Ya saben que ustedes son fieles a su fandom. Y además se celebra el FESTA. Este festival, una temporada que incluye lanzamientos musicales, fotografías inéditas y estrenos de programas especiales, así que muy pendientes, fandom, ARMY, de las redes sociales de BTS.
1: Hola Radio Disney, buen día, mi nombre es Ana y este despertador está dedicado a BTS por su aniversario número 13. Quiero desearles pues mucha felicidad, mucho éxito, que yo sé que eso, pues eso lo tienen. Salud. También quiero darle las gracias porque a través de todos estos años han pues caminado junto a ARMY, le han demostrado su amor a ARMY y por eso nosotros pues los queremos mucho, los amamos. Y pues ARMY de México los apoya, espera con muchas ansias y pues muchas gracias, saludos y bonito día. Y le dedico

0: estas canciones y hoy estamos de fiesta. Son las 9:31 y vamos con una felicitación para Vale, que hoy está cumpliendo años de parte de toda tu hermosa familia, que tienen buenos deseos para ti, te quieren mucho, siempre van a cuidar de ti, te van a admirar, a decirte lo valiosa que eres, y nosotros te mandamos nuestras mejores vibras. Vale, felicidades.
1: Hola, Vale, muchas felicidades, hija, te quiero mucho. Sabes que eres una persona muy importante para mí, para todas tus hermanas que te queremos y te amamos mucho. Que seas muy feliz y que te la pases muy bien en este día de tu cumpleaños. Felicidades.
2: Felicidades.
3: Feliz cumpleaños, hermana. Gracias por compartir conmigo tantos momentos. Te deseo un año de mucha salud y éxitos. Te quiero.
2: Muchas felicidades, tía. Me quiero mucho.
4: Hermana, feliz cumpleaños. Te amo mucho. Gracias por estar conmigo siempre y nunca dejarme sola. Te mereces lo más bonito en este mundo. Feliz cumpleaños.

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21: Hola, Eldita, feliz cumpleaños, mi amor. Sabes que te amo mucho, que eres mi primer gran amor.

Para Elda, unas bonitas palabras de parte de su mamá, la señora Aimé. Que la disculpes cuando ha tenido ahí discusiones contigo, pero créeme que todo lo hace por tu bien, te quiere muchísimo. Y pues hoy te dediqué este despertador con Franco de Vita y te amo. Las 9:43, ¿cómo están? ¿Cómo vamos? ¿Cómo es tu rutina en esta mañana? Hoy, 11 de junio, ¿ya desayunaste? ¿Ya te estás preparando? ¿Ya instalaste la pantalla? ¿Ya está ahí el asador listo? ¿La carnita? ¿Qué falta? A ver, cuéntanos en tu conexión. Y ahora, Madonna.

0: las 10 y vamos a cerrar el despertador con una felicitación muy especial para Ezequiel Pichardo, que hoy está cumpliendo años, el jefe de la casa. De parte de toda tu familia, con mucho cariño, la siguiente sorpresa. Te deseamos lo mejor en este día, que la pases increíble y que sea un día inolvidable. Mi nombre es Tania, familia, muy feliz de acompañarte en este día histórico, 11 de junio. Quédate con nosotros, que ya viene la mejor música. Se viene un Jueversus muy, muy bueno. Está muy difícil, ¿eh? Así que quédate con nosotros, Ezequiel. Esto es para ti.
1: Pichi, muy feliz cumpleaños, estos 44 años que casi ni se te notan. Que te la pases súper bien. Esperemos que gane México para que sea tu regalo. No olvides que te amamos un montón. Bye.
2: Hola, pa. Hoy en tu cumpleaños, de parte de mí, te quiero felicitar por tu cumpleaños. Ojalá te la pases muy bien. Te quiero mucho y recuerda pasártela muy bien hoy.
3: Hola, pa. Feliz cumpleaños, que te la pases muy bien. Te doy gracias por todo lo que has hecho por mí y por nosotros.

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7: Son las 10.
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en Radio Disney, jueves retro, y tenemos la batalla musical, el jueves versus de todos los jueves. Y tenemos en el equipo número uno una canción del año 1993 con Bryan Adams y Please Forgive Me. Por favor, perdóname. Ahí está la opción número uno con Bryan Adams y Please Forgive Me, una canción del año 1993. Y ahora nos vamos hasta el año 1982, una canción también muy retro. Esquina número dos, llega a Chicago con Hard to Say I'm Sorry.

¿Por quién votas? 722-454-1001 por Bryan Adams o por Chicago. Te esperamos con tu voto en nota de voz en el 722-454-1001. ¿Cómo te llamas? ¿A quién le dejas tu voto? Dos grandes baladas para este jueves retro. Te esperamos en tu conexión y a disfrutar de este viaje musical. Prepárate porque en esta hora viene Celine Dion, Luis Miguel, Miguel Bosé, Ricardo Arjona. Y vamos a comenzar con Cristian Castro y Nunca Voy a Olvidarte.

0: listo para interpretar el himno más adelante. Mientras te dejamos con la mejor información deportiva presentada por Cari Correa de ESPN y Sports Center.
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2: Hola, ¿qué tal, amigos? Los saluda Cari Correa y estas son las notas más importantes del día presentadas por Sports Center. Los Knicks se llevaron la victoria en el juego 4 de las finales de la NBA después de remontar hasta 29 puntos contra los Spurs. Con este triunfo, Nueva York se pone a una victoria del título. El juego 5 se disputará el sábado en San Antonio. Los Tuzos del Pachuca hicieron oficial la llegada de Benjamín Mora como su nuevo entrenador en sustitución de Esteban Solari. Mora, de 46 años de edad, inició su carrera como técnico en las divisiones inferiores del Club Tijuana para después tener una carrera exitosa en el fútbol de Malasia. Siga la mejor cobertura y análisis de la Copa del Mundo por las pantallas de ESPN y Disney Plus. Soy Cari Correa, hasta la próxima.
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Escuchamos a una de las mejores voces de todos los tiempos, Celine Dion, All By Myself, a las 10:25, y tenemos datos curiosos de su voz. Su rango vocal supera las 3 octavas. ¿Qué quiere decir esto? Le permite cantar notas muy, muy graves y también alcanzar agudos impresionantes, pero todo controlado. Además de sostener notas durante más de 15 segundos, eso sí, sin perder la afinación. Escuchaste este clásico en Radio Disney 102.1, donde tenemos la batalla musical. Por un lado, tenemos a Bryan Adams con Please Forgive Me. Para que votes por esta canción a través de tu conexión que está en WhatsApp 722-454-1021. En la esquina número 2 tenemos a Chicago, Hard to Say I'm Sorry.

0: Una canción del 93, una del 81. Así que, ¿por quién votan?
1: Buenos días, amigos de Radio Disney. Los saluda Fernando y yo voto por Bryan Adams. Saludos a todos. Excelente día.
2: Hola, Tanita, en este versus retro, yo voto por la canción de Chicago. Gracias, buen día y hoy gana México.
0: Hoy gana México, gracias.
3: Obviamente, no sé cómo decirte que lo siento de Chicago. Uf. Por acá, Andrés Fernández, saludos, excelente día.
0: Qué buena canción, ¿verdad, Andrés? Voten, todavía tienen oportunidad, va ganando Chicago. En el 722-454-1021 te esperamos. Y ahora Luis Miguel y Devuélveme el Amor.

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0: Axel con Amo, qué bonita canción, muy romántica. Y seguimos recibiendo votos, uno más por Bryan Adams y otro más para Chicago. Jess, ¿tú por quién votas?
1: Hola, hola, queridos amigos de Radio Disney, feliz jueves retro. El día de hoy en el Jueversus, obviamente me voy por la opción número 2. Que tengan feliz jueves retro, saludos a todos.
0: Opción 2, o sea, por Chicago y Hard to Say I'm Sorry. Opción número 1 con Bryan Adams y Please Forgive Me. Vota y el minuto de la canción ganadora. Hasta el momento va ganando Chicago. Te esperamos y ahora la mejor información deportiva, las Breaking News. Ya a minutos de que comience esta justa deportiva. Y te dejamos con Eric Gómez, que tiene los últimos detalles.
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3: Radio Disney, un gran saludo para todos ustedes en este día mundialista. Les saluda Eric Gómez de ESPN. La ceremonia de inauguración de este mundial comienza a las 11:30 de la mañana. Alejandro Fernández cantará el himno nacional de México, mientras que Tyla cantará el de Sudáfrica. En la ceremonia aparecerá la actriz Salma Hayek, así como artistas de la talla de Belinda, Danny Ocean, J Balvin, Maná, Los Ángeles Azules y, claro, Shakira. Todo esto antes del partido entre México y Sudáfrica. En la ciudad de Guadalajara, cientos de aficionados se reunieron para darle la bienvenida a la selección de Colombia. Una vez que arribaron los jugadores a su hotel, la afición se desató en aplausos y gritos para los futbolistas, quienes descendieron uno a uno. Camilo Vargas, James Rodríguez y Luis Díaz fueron los tres nombres más coreados por los fanáticos que aguardaban su llegada. Colombia debuta el próximo miércoles en la Ciudad de México ante la selección de Uzbekistán. Jordan Carrillo será nuevo refuerzo de las Chivas para la apertura 2026, según confirmaron fuentes a ESPN. El atacante, quien jugó el semestre pasado con Pumas y anotó goles importantes en la liguilla, regresará a su ciudad natal para incorporarse a las Chivas. Carrillo se sumará al plantel rojiblanco como un elemento clave para apuntalar la ofensiva del equipo dirigido por Gabriel Milito. Radio Disney, disfruten muchísimo del inicio de la Copa del Mundo. 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

0: 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Así que no lo pienses más e inscríbete hoy mismo y vamos con el último voto porque iba ganando Chicago.
1: Hola, buenos días a todos ahí en cabina, Radio Disney, soy Car. Quiero votar para el Versus Versus por Chicago. Gracias.
0: Canción ganadora indiscutible de este jueves Versus de la batalla musical de todos los jueves. Gracias. Vaya rolita. Oiga, pues ya nos vamos. ¡Qué emoción! Vamos a disfrutar de este día histórico. Y se puede, México. Y si sí, eso es con Chicago. Heard to say I'm sorry.

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Ok, mi querido Radio Disney, el día llegó. 11 de junio del 2026, uno de los días más importantes que pueden existir en este precioso y extraordinario año, y en la ciudad de Toluca se respira fútbol, se respira música retro, y lo mejor de todo, ¿qué estás tú presente? ¿Cómo estás? Así es, mi querida Radio Disney. ¿Cómo estás? ¿Cómo te encuentras el día de hoy? Bienvenido a este extraordinario, extraordinario jueves retro. Tendremos muchas, pero muchas ganas de escuchar tu música favorita, de llevarte toda la información, todos los clásicos y eso sí, la música que cambiará completamente a todo un país. Así que, mi querido Radio Disney, empezamos a las 6 de la mañana. Muchas, pero muchísimas gracias por estar amaneciendo junto al despertador de Radio Disney. Y a las 11 de la mañana, en el triple de canciones, bueno, pues tendremos las canciones elegidas exclusivamente para este día. Canciones que sonaban en el 2010. Los sonidos de la cancha llegaron al triple de canciones. Y es que cuando por primera vez que se celebró un importante torneo internacional de fútbol en el continente africano, además, al igual que este año, el partido inaugural enfrentaron las selecciones de Sudáfrica y México. Y sí, el día de hoy va a ser lo mismo. Ese torneo fue famoso por el sonido constante de las bucelas. ¿Y qué canciones elegimos nosotros? Bueno, pues la producción, que por cierto, déjame decirte que desde las 11 de la mañana viene con nuestro compadre Lu, y que a las 12, claro que le daremos su merecida bienvenida. Bueno, pues elegimos a Carlos Baute junto con Marta Sánchez, Colgando en tus manos, Thalía con Equivocada y Shakira con Día de Enero. Ve mandando tu mensaje diciéndonos qué te parecen estas canciones. Súbele el volumen al 102.1 y prepárate, porque este jueves retro va para la historia. Ponte cómodo. Y si traes la verde, ¿verdad?

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1: 11:09.

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0: Una elección especial, Radio Disney. Una elección única e inigualable para este jueves retro. Tan pambelero. 11:22 y son colgando en tus manos, equivocada y día de enero. Canciones especiales para que nos dejes una nota de voz.
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0: Un mensaje de texto que te hace sentir esas canciones. Las estabas escuchando en ese año. ¿Te acuerdas que te hacen sentir? Y bienvenido al triple de canciones del jueves retro.

¿Qué te parecieron estas canciones increíbles, no crees? Como para meter un gol. Gracias a todos los que comentaron, gracias a todos los que estuvieron participando, los que mandaron su mensaje. Coyoacán, Metepec. Gracias también acá en el centro, los que ya se están lanzando para la fiesta. Muchas, pero muchísimas gracias. No se les olvide que son canciones especiales en este jueves retro y que lo mejor de todo, canciones curadas, especiales para este gran día. Continuamos, porque el turno es para las fresas.

0: No te despegues, tendremos mucha más música, tendremos más de lo que te gusta y lo mejor de todo, el Jueves Retro sonando a todo lo que está.
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0: ¡Qué emoción tan emocionante, qué emoción! Ben Ibarra, mi querido Radio Disney, sin ti lo que disfrutas a las 11:46. Todo el planeta Tierra nos está volteando a ver. Así que, ¿qué es lo que nosotros queremos decirte? Pues que le subas el volumen, que te sientas como en casa y que te prepares. Y que el día de mañana puedes programar tu despertador para, sí, tu persona especial. 722-454-1021 para que nos mandes tu mensaje, programes tu despertador. 5 sencillos pasos y así de sencillito es como puedes pertenecer a esta gran familia. ECA de México.
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27: Son las 12.
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11:03 de la tarde, tenemos que decirte que llegó el día. Llegó el 11 de junio. Y es que, como lo sabes, nosotros tuvimos una presentación épica a las 11 de la mañana, pero a las 12 del mediodía. Gracias, gracias mañana por compartirnos toda tu magia, pero en la tarde se vive diferente. Así que en este jueves retro, ¿qué te parece si le damos la bienvenida para que esto se ponga más sabroso al único, al inigualable, al mexicano de mexicanotes? Oh, sí, este es más mexicano que la bandera.

extraordinario, excepcional. Y ya te las sábanas, paquetes Nilo. En el micrófono, tu charro, el que siempre te va a decir que arriba el mejor país que puede existir en este planeta Tierra, nuestro México, salió. ¿Cómo estás? Estos dos mexicanotes tienen una misión muy importante: llevarte la emoción, la información, el gol, la canción, el jueves retro, la playera verde y lo más importante, tú siendo protagonista. Pero te vamos a llevar tu mensaje, toda la magia y todo lo bueno. Así que 722-454-1021 para que vayas mandando tu mensaje, para que te pongas cómodo, para que te pongas la verde, disfrutes de este jueves retro y lo mejor de todo. No te preocupes, nosotros gritaremos, la pasaremos bien y lo mejor es que este jueves retro es para marcarlo en la historia. ¿Quién iba a decir que íbamos a estar en este torneo?

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0: Sé que ya no volverás. No, ¿cómo de que no vas a volver si estamos nosotros a las 12:23 con el Jueves Retro? Oigan, en el 722-454-1021 nos estaban diciendo, ¿les puedo enseñar mi playera? ¡Claro que puedes hacerlo!
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0: ¡Enseñen sus outfits! ¡Me enseñen la verde! Nosotros traemos la manga larga. Ustedes traen la manga corta, la blanca, la negra, la de la selección, la de los años pasados, la del 2014. ¡Uf! 722-454-1021. Y claro que saludamos a todos y cada una de las personas que ya también se están reportando. Sigan mandando su mensaje. Jueves Retro.

0: Jesús. Oye, qué elegancia la de Francia, mi Jesús. Y es que Jesús nos está mandando que mamá, Jesús papá. Y los hijos, ándele con la playera de la selección. 722-454-1021. No se te olvide que nosotros te andamos escuchando y te andamos poniendo atención y mandando también fotos. Claro que lo podemos nosotros presumir. Bueno, mientras presumimos tus cosas, ¿qué te parece si también te registras para el Rally de la Salud? Pasado mañana, Radio Disney, y el 13 de junio tendremos una cita en Grupo Colegio Mexiquense para disfrutar, para vivir y para conocer e informarnos. Enfermería y terapia van a estar presentes y toda el área de la salud para que así puedas obtener información y elijas Grupo Colegio Mexiquense. 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Y ahora, canción clásica de Jueves Retro, a nada de iniciar uno de los partidos más importantes. Esto es Gianluca.
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0: Es que en serio, estamos viviendo historia.

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Así es, Red Disney, 12:46, y lo que disfrutaste es lo echamos a suertes. El gobierno de México confirmó una inversión de 4

4.600 millones de dólares en México por parte de Mercado Libre para 2026, la mayor cifra anual que ha destinado el país. Mercado Libre. 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Ahora, vámonos con Shaki. Esto es no el primero, ni el segundo, ni el tercero, ni el cuarto, ni el quinto, ni el sexto, ni el séptimo. Esto es el octavo día. ¿Octavo día? No, mejor pasar al sexto partido, ¿no crees?

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11: Es la una.
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12: Hola Radio Disney. ¿Me pueden poner la de Viento del Sur de Laureano Brizuela?

0: Descripción. Indescriptible, mi querido Radio Disney. Indescriptible. Viento del sur a la hora de la tarde para recordarte que nosotros ya le estamos pasando bomba, le estamos pasando extraordinario y que México resuene. No se te olvide, estamos en el tiempo, no extra, en el primer tiempo en Radio Disney. Cuéntanos cuál va a ser tu pronóstico, cuántos goles meterá este bello país y lo mejor de todo, seguir disfrutando de la música retro que tenemos, patois. Así que, como dicen, no son 11 ni 23 mexicanos, son 100, más de 150 millones de mexicanos. Escuchando, conectando y uniendo voces. Así que sube el volumen, sintoniza Radio Disney y no se te olvide. Sergio Dalma dice que esa chica es mía. Pero más allá de la chica, ese país al que llamas México, claro que es nuestro. La piel chinita, Radio Disney, el nudo en la garganta y marcando historia en un país. Uf. No se te olvide, compa Lu y Alex Locutor, que están haciendo historia y que estamos viviendo algo extraordinario.
1: Junto contigo, a

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No, no, no puede ser, Radio Disney. En serio, no sé cómo decirlo esto, pero lo tengo que decir. ¿Estás listo? Bueno, 3, 2, 1. ¡Gol de México! ¡Felicidades! ¡Felicidades! Así es, Radio Disney. Nosotros le estamos pasando extraordinario, le estamos pasando bien, le estamos pasando bomba. Pero lo mejor de todo es que tenemos sorpresas en el 102.1. Ya te lo sabes, en Radio Disney tendremos nada más y nada menos que la noticia. Por eso tenemos.

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0: Vámonos al ESPN.
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0: Es buen momento para platicar de deporte. Vámonos con la mejor información deportiva traída a ti a través de ESPN y ES Sports Center. Y es que México le dio la bienvenida al mundo con la inauguración del Mundial. La Copa del Mundo 2026 comenzó con un Pueblos del Mundo, bienvenidos a México. El banderazo de un tortuoso camino que inició hace 8 años con la designación de la sede y comienza al ritmo de la de canción de Oye Mi Amor de la sensacional banda mexicana Mene. Tenemos a Mourinho que regresa al Real Madrid. El esperado regreso de José Mourinho al Real Madrid ya es oficial. El exentrenador de Chelsea, Manchester United e Inter de Milán vuelve al Bernabéu tras 13 años y después de que Florentino Pérez ganó las elecciones para continuar como presidente durante 4 años más. Madrid y nada más. Argentina definió al sustituto del lesionado Leonardo Valerdi. Leonardo Valerdi sufrió un desgarro y quedó descartado para la Copa del Mundo con la selección argentina. La baja del defensor obligaba a Lionel Scaloni a evaluar alternativas y finalmente decidió por Marcos Senesi para reemplazarlo.
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0: A fuego lento.

0: momento, México 1, Sudáfrica 0.
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18: Son las 2.
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19: Hola Radio Disney, mi nombre es María y me gustaría pedir la canción de Girls Just Want to Have Fun de Cindy.

Pero qué bien la estamos pasando, Radio Disney. Cindy Looper con Girls Just Wanna Have Fun. Lo que disfrutas a las 2 de la tarde para decirte que nosotros ya llegamos a la hora de la comida. Ya casi, ya casi. ¿Cuál ya casi? Ya llegamos a la hora de la comida, Radio Disney. Así que en esta hora de la comida, a juntarse con los suyos, a juntarse con los que traen la verde, a juntarse para echar tacos sin multa, claro está. 2:05 p.m. y no se te olvide que nosotros, mientras estás en la hora de la comida, te brindaremos este top 3. Top 3 de las comidas favoritas de una mexicana y de un mexicano. ¿Cuál será tu comida favorita? Y si es que imagínate, estás tú en otro país y de la nada te preguntan, ¿cuál sería tu comida favorita si es que pudieras elegir una? ¿Mexicano o mexicana? ¿Cuál sería? Existen los tacos. Existe también las enchiladas. Uf, el chilito relleno, el mole, un caldito, una pancita. ¿O qué te parece un taquito de sudafricano?

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13 de junio, Radio Disney, no se te olvide que nosotros tenemos una cita muy importante, es el Rally de la Salud. En Grupo Colegio Mexiquense vas a poder disfrutar de nada más y nada menos que las clases, la información y la educada de enfermería y terapia. No obstante, nosotros tenemos que decirte que también te puedes llevar nada más y nada menos que en este Rally de la Salud, adivina qué, te vas a poder llevar boletos para Bioparque México. Así es, mi querido Radio Disney, 722-454-1021 para que te registres, participes con nosotros y lo mejor de todo, que estés al tanto, porque vas a poder conocer toda la oferta educativa del área de la salud y lo mejor de todo, vas a poderte llevar boletos para Bioparque México. Durante el rally aprenderás primeros auxilios, técnicas básicas que pueden hacer la diferencia cuando más lo necesites. Así que sube la claridad, es menudo, 2.31.

0: Radio Disney, tenemos que decirle que México anotó gol.
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esta radio dice, y esto ya se puso color de hormiga. Y es que, cómo no, si la hormiga González ya también entró al partido. No se te olvide que nosotros en el 722-454-1021 te andamos escuchando con toda la atención. Te andamos escuchando con toda la emoción y además con todo el grito de México. 722-454-1021. Sigue mandando tu mensaje, sigue disfrutando del jueves retro, sigue comiendo a la hora de la comida, sigue echándote tu taquito. ¡Wow! México, te la rifaste.

0: Natal. ¡Bow! Oigan, a ver, Lu, ponme este sonido. Seguimos 2-0. México contra Sudáfrica.
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23: Son las 3.
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24: Hola Radio Disney, soy Marisa. ¿Me pueden poner la de esa niña de Luis Miguel, por favor? Gracias.

Te seguimos leyendo, Radio Disney. Vámonos con la chica de humo, bebé. Que México está ganando 2-0. 3 de la tarde ya, Radio Disney. Nos queda una horita más contigo para poder disfrutar y entregar el turno a nuestra Mar brillante. Y mexicana, por cierto, ¿eh? Guapísima nuestra querida Mar. Así que no se te olvide que sigue mandando tu mensaje. Sigue reportándote en el 722-454-1021. Y súbele, que esta tarde de Joven Retro, todo el país se pone de fiesta.

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Así es, mi querido Radio Disney. Ay, bueno, está bien, está bien. ¿Cómo dice? Tú y yo somos uno mismo. 722-454-1021 para seguir en contacto con nosotros, Radio Disney. Qué buena fiesta la de este jueves retro. Qué bien la estamos pasando y que continúe con esta gran emoción. No se te olvide que hoy no hay colores extras, no hay mensajes diferentes. Hoy solamente se dice ¡Viva México! Y a las 3:22, claro que los estamos leyendo. Gracias a Tzolotepec, Ocoyoacac. Nos sorprende la gran respuesta de San Mateo. Atenco, que nos está mandando su mensaje. Lerman Manhattan, ni se diga. Muchas gracias, Mariana. Silvia, también te saludamos. Cali Maya, con el buen Yair. Y todas y cada una de las personas que se están reportando, en serio, en verdad, gracias. 722-454-1021. Porque el turno va para Caifanes. Mátenme porque ganó México. ¿Así no va la canción? Bueno,

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2: A las 3:26. ¡Au! Profesor Lupin.

0: 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Por favor, díganme, Lily. Reproduce esta canción.
1: Hola, Lily. ¿Qué te parece si en Radio Disney reproducimos al mismo tiempo la siguiente canción? No se pierdan Toy Story 5 el 17 de junio, solamente en cines. Bruce Springsteen.

0: Vámonos a comerciales, ya es momento de decir... ¿Qué? ¿No te quieres ir a comerciales? Bueno, está bien. Déjame ponerte el liner.
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0: ¿Qué te parece si retacamos de mensajes el WhatsApp con banderitas de México? Ahí te va el buen Bob Dylan, solo porque te amamos. Ahora tú, porque nos quieres, manda tus emojis de la selección mexicana.

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0: Ok, Radio Disney, creo que es buen momento para decirte cómo va a estar este día tan extraordinario en cuestión del clima. ¿Van a llover goles o no van a llover goles?
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0: A ver, ¿qué es lo que nos está diciendo el clima? Nos está diciendo el clima que tendremos nada más y nada menos que una máxima de 21 grados, Radio Disney, con una mínima de 12 grados. A partir de las 6 de la tarde, mira, habían dicho que a las 5 de la tarde no iba a llover, pero ahora se aplazó hasta las 6 de la tarde con un 35% de probabilidad de lluvia, el cual va a estar hasta las 8 de la tarde. Para el día de mañana, viernes, tendremos un 80% de probabilidad de lluvia y para el sabadito, 80% también de probabilidad de lluvia. Así que, por favor, toma tus precauciones, llévate tu paraguas y síguele subiendo a Radio Disney.
1: Ahora ya sabes si utilizas manga larga, manga corta o llevas paraguas por si las moscas.
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0: Bueno, para despedirnos, ¿qué te parece si te ponemos a Pink Floyd?

Wow. En verdad, wow, Radio Disney. No tenemos otra cosa más que decir que gracias. Gracias por haberte quedado en este jueves retro. Gracias por haber disfrutado. Gracias por haber gritado. Gracias por haber dicho gol. Y gracias por ser un mexicano y una mexicana de corazón. Te quedas en la producción de la Iconic. Otro grande mexicano, el buen compa Lu. Y te quedas de una grande, una diosa, nuestra querida Mar Brillante, para que así disfrutes y la pases extraordinario con tu familia. No se te olvide que nosotros nos escuchamos el día de mañana en punto de las 11 de la mañana. Y que por si no lo sabías, existe solamente un país hermoso como México. Y en él habitas. Así que ¡viva México! No tienes idea de cómo te amo, país. ¡Qué orgullo ser mexicano!

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6: Hola, hola, te saluda Ale Cruz. Con el objetivo de que más familias mexiquenses vivan experiencias de conexión con la naturaleza y descubran la riqueza de la biodiversidad, el Parque Ecológico Sacango abrirá sus puertas de lunes a domingo de 10 a 17 horas. Ahora, durante toda la semana, las y los visitantes de todas las edades podrán recorrer este emblemático parque, hogar de más de 1,200 ejemplares.

0: ejemplares que reciben atención especializada bajo estrictos estándares de bienestar animal. Como parte de la estrategia Estado de México Destino Futbolero, impulsada para fortalecer el turismo y promover la identidad mexiquense, la Secretaría de Cultura y Turismo alista 14 destinos, entre ellos Aculco, Malinalco, Metepec, Teotihuacán y Valle de Bravo, que hasta el 9 de julio ofrecerán actividades culturales, recreativas y turísticas para que visitantes y familias descubran la riqueza cultural, artística y gastronómica de las distintas regiones de la entidad.
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13: Son las 4.
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14: Hola, Radio Disney, ¿me puedes poner la de canción de Pachuco de Maldita Vecindad?

0: 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Buenas tardes, o debo decir, ¡gol de México! ¿Cómo están? Bienvenidas, bienvenidos a este jueves 11 de junio 2026. Jueves retro en el 102.1 y por supuesto muchas sorpresas en esta tarde nublada aquí en tu radio. Mi nombre es Marina, un placer saludarte a través del 102.1. Estar contigo en esta que será una tarde noche brillante con muy buena música y con el triple de canciones. Canciones que podrían representar a México en el partido de hoy contra Sudáfrica. Pertenecen a una misma generación del rock mexicano de los 90. Es una mezcla de rock con ritmos populares muy mexicanos y reflejan personajes y emociones ligadas a la vida urbana del país. ¿Y a quién tenemos en este triple? Dormir Soñando, Original Sin, y Las Persianas con Café Tacuba. Qué dato curioso, de Café Tacuba incluso ha interpretado fragmentos de Pachuco y Dormir Soñando en algunas presentaciones. Así que, ¿qué te parece este triple? Si tú lo quieres calificar, te esperamos en el 722-454-1021. Pero obviamente necesitamos información, impresiones de este primer partido de esta temporada mundialista. Tenemos por acá a una personalidad muy especial.
1: Terminó el partido inaugural, México 2, Sudáfrica 0. Oficialmente gana México con 2 goles, 9 jugadores para Sudáfrica, 10 jugadores para México al final. Y vamos a ver cómo lo vivieron los mexicanos. Chicos, ¿cómo vieron la ganada de hoy?
2: ¡México! ¡México! ¡México! ¡México! ¡México!
1: Para que se hagan idea, tenemos acá un chico que tiene la capa de México puesta, tiene la bandera colgada como una capa. Che, el resultado de hoy.
3: Luchando 2-0.
1: Ilusión total lo de hoy, ¿no?
3: Vamos ahí.
1: Qué partidazo que hicieron los de México, por favor. Una emoción total, imagino.
3: Era para 5, era para 5.
1: Era para 5, pero en su propio país.
3: Juntos, contentos, todos, ¿no?
1: Muy contentos, obvio, sí, totalmente. Chicos,
3: menos los sudafricanos.
1: Menos los sudafricanos. Que aparte, a patadas, sacaron a 2 en roja.
3: Hubo patadita, hubo un pijo ahí, por ahí.
2: ¡Arriba las babies!
3: ¡De recañita!
0: ¡Ay, y así arranca la temporada futbolera también. Toda la información aquí en el 102.1. Quédate pendiente porque tenemos mucha información para ti. No le cambies. Mi nombre es Marina y súmate a calificar el triple de canciones de tu radio.

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Fandango con Autos Moda y Rock and Roll a las 4:22 de la tarde. ¿Cómo estamos? Tarde brillante de jueves, recta final de la semana, el cielo nublado en la ciudad. Mucho fútbol y mucha muy buena música porque hoy es jueves de música retro, así que tenemos un triple preparado para ti, muy mexicano, un triple que 100% representa a nuestro país. Si tú lo quieres calificar, manda una nota de voz a tu conexión y dinos cuánto le pones al triple. Del 1 al 10, ¿cuánto le das a este triple de canciones en jueves retro? Te esperamos en tu conexión.

triple de canciones 100% Mexa en el 102.1. ¡Qué gran triple de canciones, eh! Hasta solamente hacía falta que nos sonara hoy algo así. ¿Ustedes qué opinan? ¡Ay, ay, ay! Oigan, ¿cuánto le ponemos al triple de canciones en esta fiesta futbolera en el 102.1? Betty nos dice, hola Radio Disney, Marinita brillante, excelente triple de canciones, muy emblemático con México. Y hasta nos puso a bailar, a seguir festejando. ¡Arriba México! ¡Saludos! Y leo textualmente a Betty, ¡ajú! ¡Ay, ay, ay! Gracias, querida Betty. Enrique nos manda mensaje en tu conexión y nos dice, sin duda le damos un 10 de 10 a este triple de canciones, estuvo espectacular, Marina, gracias. Bonita tarde, querido Enrique, cuídate mucho. Y nosotros seguimos disfrutando de este ambiente de jueves retro, de fútbol y de muchas sorpresas que tenemos para ti. El marcador de todos los partidos de esta temporada los tendremos aquí en tu radio para que estés pendiente y no le cambies. 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En tu bocina inteligente también puedes escuchar el 102.1. Dile a Alexa que quieres conectarte a Radio Disney Toluca y listo, ahí estaremos. Mi nombre es Marina, Instagram, TikTok, arroba soy Marina Brillante. Es ella más que yo, dice Yuri.

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el romance de Ricardo Montaner más la lluvia de esta tarde. Ay, hacen un match ideal. En este jueves 11 de junio 2026, las 4 ya de la tarde con 46 minutos, y el gobierno de México confirmó una inversión de 4.600 millones de dólares en México. Por parte de Mercado Libre para 2026, la mayor cifra anual que ha destinado al país. ¿Quieres enterarte de los detalles? 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Sigue conectado con tu radio y participa con nosotros en tu conexión. ¿Desde dónde disfrutas el jueves retro? Desde aquí Toluca, desde Metepec, ¿quién en Calimaya, en San Mateo Atenco, en Almoloya de Juárez? ¿Desde dónde disfrutas los viajes en el tiempo en tu radio? ¿Y cuál es tu década favorita? Porque hay una competencia clara. Entre 80s, 90s, entre moda, entre música, porque ambas décadas tuvieron lo suyo precisamente en artistas. Y en la década de los 80s, surgió una de las familias y apellidos más importantes para la industria de la música. Primero, claro, con sus integrantes masculinos, pero luego las mujeres no se quedaron atrás. Hablamos de Janet Jackson aquí en el 102.1.

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14: Son las 5
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la música de Franco De Vita a las 5:05. Luis, por cierto, en la producción al aire, el buen Nigiri ya está recibiendo tus mensajes. 722-454-1021. Por acá nadie nos dice: Marina, buenas tardes, ¿podrías enviarle una felicitación a mis hijas Sara y Sofía, que van terminando de jugar un partido de fútbol y aunque no ganaron dan lo mejor de sí para su equipo? Por favor, saludos de parte de su mamá Naye. Claro que sí, Sara, Sofía, sigan echándole muchísimas ganas y por supuesto disfrutando de este deporte precioso. Les mandamos un beso, mucho brillo para el siguiente partido. Gracias, Naye, también por hacernos llegar este mensaje. Oigan, y después de, bueno, continúa, ¿verdad? Sí, continúa la lluvia en el centro de la ciudad. Para que lo tomen con calma, conductores, escuderías, Uber, Didi Taxi, transporte público, aquí todos participan. Y ahora queremos poner a prueba tu acervo musical con ¿quién fue el que dijo? En esta dinámica vamos a leer parte de la letra de una canción. Si tú sabes quién fue el que dijo, nos mandas nota de voz con la respuesta correcta. Y entonces, ¿quién fue el que dijo? Nunca necesitaste a nadie para vivir. Ni siquiera te fijaste ¿qué había a tu alrededor? Desesperado, miradas las paredes de tu habitación y gritaste muy fuerte, pero nadie te conoció. ¿Tú sabes quién fue el que dijo? Manda tu nota de voz y participa con nosotros si es que sabes a qué canción pertenece esta letra. 722-454-1021. Nunca necesitaste a nadie para vivir, ni siquiera te fijaste qué había a tu alrededor. Desesperado, mirabas las paredes de tu habitación y gritaste muy fuerte, pero nadie te conoció. ¿Quién fue el que dijo? Manda tu nota de voz, participa con nosotros en Radio Disney Toluca. Te dejamos con las manos quietas.

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Una de las favoritas de muchos. Stay con me de Aja en el 102.1. Lluviosa la tarde en el centro de la ciudad. Por favor, tómenlo con calma, conductores, escuderías. Hay encharcamientos. Hay carga vehicular pesada. ¿Dónde? ¿Cuándo? ¿Cómo? Manda tu nota de voz y participa con nosotros. También súmate a las dinámicas. 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Fans de Zayn Malik, ¿cuántos levantan la mano? Oigan, qué belleza, ¿eh? Se siente que ya es jueves retro y con esta lluvia, ambiente romántico. George Michael, en tu radio.

0: Entonces, ¿quién fue el que dijo? Man Eater en el 102.1 a las 5:37. Lluvia intensa en Toluca la Bella. Y ¿quién fue el que dijo en tu conexión? Si tú sabes de quién hablamos o quién fue el que dijo esta parte de esta canción en tal, manda tu nota de voz y participa. ¿Creías que la balanza siempre estaba a tu favor? Y lo mejor de todo era que solo creías vos. Solo si diste algo, algo podrás recibir. Y el amor que esperabas solo depende de ti. ¿Tú sabes quién fue el que dijo? Manda tu nota de voz y participa. Cuéntanos a través del WhatsApp de Radio Disney quién fue el que dijo y participa con nosotros. Vamos a una pausa de regreso. Más de tu música favorita, solo aquí en el 102.1. No te lo pierdas.
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1: 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Recuerda que también tenemos nuestra dinámica de que, quién fue el que dijo a través del WhatsApp 722-454-1021. Por ahí te esperamos para que nos digas qué líneas, estas líneas, a qué canción pertenecen o a qué artista. Te esperamos en el WhatsApp y te dejamos ahora con el final. Es la música de Rostros Ocultos en el jueves retro.

0: Deliverance con Paul McCartney. Antes de despedirnos, ¿quién fue el que dijo?
1: Hola Radio Disney, yo la Marinita Brillante.
0: Hello.
1: La canción de la que hablas o quién lo dijo, se trata de Los Enanitos Verdes, Por el Resto de Tus Días. Saludos en esta tarde lluviecita.
0: Saludos Betty, hermosa, gracias. Mayra también opina que son Los Enanitos Verdes. Chava, ¿tú qué dices?
2: Hola, hola, hola Marina. Hola amigos de Radio Disney. Por supuesto que esa letra pertenece ni más ni menos que a Los Enanitos Verdes. Sí, señor. Y miren que estoy a punto de cumplir 52 añitos.
0: Eso.
2: Soy un bebé. Saludos.
0: Felicidades, querido Chavita. Muchas gracias por estar con nosotros. Así es. Es Por el Resto de Los Enanitos Verdes en el Jueves Retro.

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11: Son las 6.
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De la tarde con 4 minutos. Sabemos que muchos el día de hoy les tocó descansar, pero para quienes laboraron y ya van camino a casa, que lleguen con bien a su destino y nosotros les acompañamos aquí en Radio Disney Toluca con buena música y con el marcador de los partidos en esta temporada futbolera. Claro, si quieren saber el marcador de todos los partidos, quédense con nosotros porque tendremos información. Mi nombre es Marina.